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8: Son las 6:52.

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1: Son las 7:13.

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3: Son las 11:21.

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7: Son las 11:53.

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Muy buenas tardes, tengan todos y cada uno de ustedes que ya están con nosotros aquí. Bueno, más bien conmigo, que está aquí en el rinconcito de Tlaxcala, que ya nos están sintonizando en esta mañana. Bueno, mañana de mediodía, porque ya estamos ya en el mediodía, son las 12:10 para todos ustedes que nos están ya sintonizando en esta tarde de miércoles 24 de junio. Los saluda aquí su amiga la Flaquita Gómez en este espacio hoy, porque hoy suena música grupera y de banda.

Y así que hoy nos acompaña aquí el grupo Mandingo. Y te vi con él y de la mano. Para todos ustedes que nos están escuchando en esta tarde. Esta tarde ya, mire, hoy que usted está conmigo y que ya tiene, pues más que nada ya está como entrado en esto de la música, porque con el compa Axel me imagino que también estuvieron, pero si bien activos, mandándole sus mensajes, mandándole sus felicitaciones, tal vez sus agradecimientos. Y mire que es que ayer no la pasamos, pero súper, súper bien. Ahí en compañía de todos ustedes que se dieron la cita. Más que nada que se regalaron el tiempo de estar allá con nosotros. Un ratito, que nos regalaron un ratito de su tiempo y que pudimos conocerlos. Algunos ya los conocíamos, pero algunos no. Así es que en esta tarde yo de verdad les agradezco a todos y cada uno de ustedes que estuvo ahí presente para recibir su obsequio. Y sobre todo, ¿verdad? Porque eso fue posible gracias a nuestros patrocinadores que también nos dieron la oportunidad de poder, más que nada, de poder regalarles algo a nombre de ellos. Porque la verdad que sin ellos, pues no sería posible, ya que ellos, pues con todo corazón regalan su producto. Algunos mandaron a hacer algo especial para ustedes. Ustedes que nos escuchan a diario, ustedes que se comunican con nosotros y que están ahí siempre al pie de la letra, ¿sale? Así es que vamos a seguir disfrutando más que nada de esta buena música aquí en su programa Hoy Suena, ¿sale? Así que vamos a darle rápidamente paso a los mensajes porque ya vi que luego se nos junta la música, se juntan los mensajes y hay que programarlo, ¿sale? Así es que vamos a darle lectura rápidamente aquí a Terminación 65 y nos dice: hola, Blaquita, buenas tardes. ¿Me podrías, por favor, complacer con la banda de Pequeños Musical, la de Me Encantaría, especialmente para mi media naranja? Que tengas buena tarde y bonito día. Muchísimas gracias para Terminación 65, que ya está comunicando aquí con nosotros y con mucho gusto va a estar sonando ahorita algo de los Pequeños Musical, ¿sale? Vamos aquí rápidamente a Terminación 39 y nos dice así: hola, Flaquita Gómez, buenas tardes. ¿Me podrías complacer con la arrolladora Banda Limón, Secretos de mi Memoria? Con mucho gusto vamos a estar colocando su tema aquí para la queridísima patrona que también ayer estuvo allá con nosotros. Y mire que de verdad me dio mucho gusto saludarla y darle un abrazo aquí a la querida patrona que también ahí estuvo con nosotros y que también fue acreedora de un regalo. Y de verdad que me dio muchísimo gusto que estuvieran con nosotros, ver caras nuevas, ver caritas que solamente los conocemos a través de las terminaciones, pero ayer nos dimos la oportunidad de poder verlos ahora sí en persona. Sale, de verdad, muchísimas gracias por estar ahí con nosotros y por compartir su tiempo con cada uno. Sale, así es que vámonos rápidamente a seguir dándole lectura aquí a los mensajes. Terminación 000, aquí tienen. Ay, no había visto esa terminación. Terminación 00 dice: hola, Blaquita, buenas tardes. Te escuchamos aquí en el municipio de Guapiatzla, en el barrio de Altaluz. Estamos hasta aquí llegando su señal. Un saludo enorme y me enteré que ayer fue su aniversario. Pues sí, afortunadamente llegamos a 2 años, mi querido amigo Terminación 00. Claro que sí, llegamos a 2 años. Dice: ¿me puedes, por favor, complacer con la, ¿cómo se dice? La banda. Ay, aquí no lo entiendo. Bueno, pero dice: con la canción de Los Pasos. ¿Los Pasos? Algo así. Bueno, vamos a tratar de descifrar tu mensaje, Terminación 00. Y claro que sí, con mucho gusto. Vamos a estar colocando tu tema, ¿sale? Así es que vámonos con esos primeros 3 temas. Y mire, comuníquese conmigo aquí al número en cabina 276-105-0281. Y recuerde que este es el número mágico, el número para que usted mande sus mensajes, mande sus audios, sus llamadas, su mensaje de texto, lo que usted guste y mande. Aquí estamos para servirle, ¿sale? Esto es Hoy Suena y Hoy Suena música romántica, música de banda y gruperas. Mire que yo ando romántica, desde ayer ando un poco romántica antes, así es que vámonos rápidamente a seguir disfrutando de esta buena música, porque hoy suena banda y gruperas. Así para, traemos aquí algo del grupo Mandingo para todos aquellos que son como de mi época y que son a veces
estas canciones con las cuales también nos enamoramos. Sale, así que súbele su radio y yo regreso con más. Vamos con las primeras canciones y regresamos aquí en su programa Hoy Suena.

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3: Son las 12 y 31 minutos.
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esta música en esta tarde. Mire que estamos, escuchamos algo de Banda Pequeños Musical para Terminación 65, me encantaría. También algo de La Arrolladora, Banda El Limón, El Ruido de Tus Zapatos en esta hora. Y mire que también escuchamos algo aquí de La Arrolladora, también Banda El Limón, con Secretos de Memoria, especialmente para la patrona en esta tarde que ya nos está sintonizando.

Y así también vamos a darle, mire, rápidamente lectura a unos mensajes que ya nos acaban de llegar. Mire, aquí terminación, estamos aquí con terminación 09, nos dice: hola, ¿qué tal, Blaquita? Saludos y como siempre en sintonía. Me da mucho gusto que estén en sintonía con nosotros ya en esta tarde. Y vamos a darle rápidamente difusión a un audio que nos envió terminación 85 ya en esta tarde. Porque mire que... ¡ay, el tiempo avanza! Y mire, el tiempo avanza rapidísimo, así es que si no nos damos prisa, pues se nos va a acumular aquí un poco de música. Vamos a darle rápidamente difusión aquí a este audio que nos envió terminación 85. Vamos a escuchar qué nos está solicitando.

Ahí estuvo este audio de nuestra buena amiga Determinación. Determinación 85, que ya se ha estado también, se está comunicando con nosotros. Y con mucho gusto vamos a buscar tus temas y los vamos a estar colocando, mi buena amiga Determinación 85. Hasta la carretera Puebla-Nautla se va este mensaje. Mira aquí, Terminación 08 nos dice así. Mira que Terminación 08 se portó bien, bien linda con nosotros aquí, dice así. Hola, buenas tardes, Flaquita Gómez recibe un fuerte abrazo. Y ayer dice, me la pasé muy bien y me dio mucho gusto conocerlos. Bueno, pues le dio mucho gusto conocerlos. Bueno, ya pudo ver que la flaquita, pues ya no está tan flaquita, pero mire que desde joven he sido la flaquita y hasta hoy sigo siendo la flaquita, ¿sale? Aunque ya no estoy muy flaquita, pero ya se me quedó el mote de la flaquita, ¿sale? Así es que por eso con ustedes yo soy la flaquita Gómez, ¿sale? Así es que de verdad muchísimas gracias también por habernos acompañado el día de ayer. Dice, me dio mucho gusto conocerlos. Dice, ¿me puedo

quieres complacer con dos canciones, la de Qué rico tu perfume y la de Eres un ángel de los temerarios. Ay, me pidió tres entonces. Y la de Gracias amor de la Altepejana. Vamos a buscar tus temas y con mucho gusto vamos a estarlos. Ya saben, cuando son más de dos o tres temas, saben que van campechaneados, pero de que suenan, suenan, ¿sale? Así es que vámonos rápidamente. Mire, me envió unos... Tiene un detalle aquí bien, bien bonito para nosotros porque me puso... Más que nada me envió unas imágenes y dice que tengas una maravillosa y una maravillosa tarde. Dios te bendiga. Muchísimas gracias aquí a Terminación 0009. Así que vámonos rápidamente. Termina, sí, vámonos porque el tiempo rápido se está avanzando. Así es que en esta hora vamos a darle más que nada difusión a estos mensajes. ¿Sale? Así es que en esta tarde vámonos rápidamente a seguir dándole lectura. Y dice así estos mensajes. Vamos a ver aquí rápidamente. Terminación 43 me dice así. Vamos. Porque dice así. Buenas tardes, amiga. Me complaces con estas canciones, por favor. Siempre te amaré de Industria del Amor y la de Tu boca dice no de Superclass. Gracias. Con muchísimo gusto aquí para Terminación 43, que también está comunicando con nosotros. De verdad, muchísimas gracias por estar aquí en este programa, en su programa Hoy Suena, ¿sale? Así que vamos aquí, Terminación 67, y nos dice así. Hola, buenas tardes, buenos días, flaquita. ¿Me puedes complacer con la de Si no te hubiera sido y la de Tu cárcel de los Bukis, por favor? Y gracias, hermosa. Muchísimas gracias también a ti, Terminación 67. Porque te estás comunicando con nosotros, de verdad. Gracias por sus mensajes, por sus saludos, por estar ahí con nosotros. Así es que vamos rápidamente, dice así. ¿Y qué será? Aquí Terminación, vamos rápido porque aquí no está. Terminación 09 nos dice. ¿Y será que me coloques la canción de Vida de Rico de Camilo? Claro que sí, mi buena amiga de Terminación 09. Vamos a buscar ahorita tus temas y van a estar sonando en esta hora. Así es que vámonos a darle difusión a estos, a esta música que nos acaban de solicitar. Y mire, hoy suena música de banda y gruperas. Así es que vámonos a escuchar estos temas antes de que se nos acumulen más. Y regresamos con más. Yo soy la Blaquita Gómez y esto es su programa Hoy Suena.

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3: Es la 1:21.

Y estoy de regreso con ustedes, mi gente hermosa, después de esta larga pausa de canciones. Pues mire que estamos de regreso con ustedes. Acabo de escuchar algo de los Bukis, Tu Cárcel. Así que también escuchamos a Jorge Domínguez con Superclass, Tu Boca Dice No. Camilo, también escuchamos a Camilo con Vida de Rico. Industria del Amor, Siempre Te Amaré. Y Los Chicos Aventura, Todo Mi Amor. Para todos y cada uno de los que nos han estado más que nada solicitando sus temas. Y mire que sí van a sonar todos sus temas. Ahorita viene la otra tanda de temas de los que nos han solicitado más de dos temas. ¿Sale? Así es que en esta tarde vamos a seguir disfrutando más que nada de esta buena música. Porque mire que... no a veces se disfruta de la buena música. Bueno, al menos para mí. Bueno, y digo para mí porque de verdad que a veces hay música que sí está, pero muy, a mi gusto, muy feita. Pero pues hay muchos que tienen diferentes gustos. Y como dicen que en gustos se rompen géneros, pues mire que aquí estamos hoy con el género de bandas y gruperas. ¿Sale? Así es que vamos a seguir disfrutando y vamos a darle lectura rápidamente a estos mensajes aquí. Terminación 65 nos dice así. Buenas tardes, Flaquita. ¿Me puedes, por favor, poner la canción de Los Bibis, Vestida de Blanco? Con mucho gusto para Terminación 65, que ya nos está también sintonizando en esta tarde. Vamos a darle lectura aquí a Terminación 05. Terminación 05 tiene un audio en el cual le vamos a dar difusión para que escuchemos y cada uno de todos ustedes que nos están escuchando ya en esta tarde, pues también puedan escuchar, porque pueden igual y les entra la duda de que no será puro el cuento el que nos está contando la Flaquita. Pues no, fíjese que no, porque así nos envían sus audios y sus mensajes. Vamos a escuchar aquí algo de Terminación 05 en esta tarde, que nos está enviando su mensaje ya aquí, Terminación 05, así que vamos rápidamente a darle difusión a este audio. Muy buenas tardes, claro que sí, muchísimas gracias por esas bendiciones y porque mire que sí, para la familia Ramírez, que también ya nos está escuchando ahí en Calle Abasolo, para todos y cada uno de ustedes que nos sintonizan cada día. Ahorita va a estar sonando sus canciones, sus temas, ¿sale? Así es que vámonos rápidamente a darle lectura aquí a Terminación 42, que también nos dice... Hola, buenas tardes, Flaquita, ¿cómo? Dice un saludito... un saludo también para ti, mi buena amiga. Así es que vamos aquí con la canción. Dice, Te Miré Partir, de Conjunto Primavera, por favor. Muchísimas gracias. Claro que sí, para Terminación 42, que ya también nos está sintonizando en esta tarde. Así es que te va a estar sonando tu tema con mucho, pero mucho, pero mucho gusto. ¿Sale? Aquí vamos a ver aquí a Terminación 04, que también nos dice, buenas tardes, un saludo para la familia Vélez Huerta. Claro que sí, un saludote para la familia Vélez Huerta, que también ya nos está escuchando en esta tarde. Así es que vamos rápidamente, porque en esta hora los temas que están sonando son unos temas, pero sí bien, bien, más que nada, bien bonitos para todos que hoy nos están enviando más que nada a solicitarlos. Y mire que cada uno de estos temas pues nos traen a veces recuerdos, pero sobre todo nos llevan a escuchar esta buena música, a contaminar nuestro sentido auditivo y estar más que nada de buenas haciendo ahí nuestro trabajo, donde quiera que nos esté escuchando, ahí en la chamba, haciendo el quehacer.

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1: Es la 1:51.

Ya estamos de regreso con ustedes. Mire que aquí ya se nos anda yendo la onda, pero mire, estamos aquí con ustedes nuevamente y mire, ya nada más casi para despedirnos ya, porque pues ya terminamos este programa, ya llegamos en la parte final y de verdad muchísimas gracias para todos ustedes. Ya nada más le vamos a dar lectura a los últimos mensajes que nos llegaron y se queda programada su música. Así es que, de verdad, muchísimas gracias a todos y cada uno de ustedes que se ha estado comunicando. Ahí usted que anda manejando en su auto, aquel que está en el trabajo, aquel que está en el campo, porque nuestros buenos amigos campesinos también se comunican con nosotros. Y aquellos que están allá trabajando ya la cuchara grande, nuestros amigos albañiles también, un saludote enorme para todos y cada uno de ustedes, para toda la gente bonita que nos escucha ahí en Colonia Centro y para la gente que nos escucha también a los alrededores ahí en las comunidades de este bello municipio, el Carmen Tequesquitlá, ¿sale? Así es que vámonos rápidamente a darle lectura a los mensajes y se va a quedar su música programada, ¿sale? Pero de que suena, suena, ¿sale? Así que vamos aquí rápidamente a darle lectura a Terminación 63, que nos dice así en esta tarde. Nos dice Terminación, ¿a quién? Dice, hola, buenas tardes, ¿me puedes, por favor, complacer con dos canciones? La primera sería la de Bronco, Quiéreme como te quiero, y la de Banda MS, Romántico Incurable. Saludos para toda la familia Conde y saludos para la señora Doña Consuelo, que está apurada haciendo tortillas de... ¿qué dice? Te escuchamos aquí en Colonia Centro, en Calle Centro, me dice, pero bueno, quiero pensar que es en Calle Centro. De verdad, muchísimas gracias y un saludote enorme para Doña Consuelo, que ya está haciendo las tortillas. Ojalá y termine pronto, de verdad, de hacer su labor para todos y cada uno de los que ya nos están escuchando. También ahí dice que para la familia Conde, un saludote enorme y un abrazo bien fuerte para todos ustedes, ¿sale? Aquí Terminación 76 nos dice, hola, ¿qué tal? Buenas tardes, disculpa, ¿me puedes complacer con tres canciones? La de Ella se fue de rock. Ah, no, es que hoy no entra rock, mi buen amigo. Hoy entra música de banda y grupera, dice, y también la de Intento, Grupo Sonido, Grupo Sólido. O si no, dice, estás conmigo, por favor, para dedicar a Sandra

R, no sé quién será esa señorita, que sepa cuánto la extraño. Yo, dice, ¿qué tal? Buenas tardes otra vez. Me dice, ¿puedes poner porfa la de...? Entonces, ¿me puedes poner la canción de Palabras Tristes dedicada especialmente para Sandra? Y que sepa que la quiero y la amo, aunque ya no quiso estar a mi lado. ¡Ándale! Ahora sí, aquí estas son fuertes declaraciones. Dice que siempre va a estar conmigo, siempre va a estar en la mano para apoyarla cuando ella quiera. Ah, bueno. Aquí para Sandra, si nos estás escuchando, mira que no sé quién sea, pero yo creo que tú sí sabes, ¿sale? Dice aquí que sepas cuánto te quiere y cuánto te ama y que siempre va a estar ahí para tenderte la mano. Así es que tómatela, ahora sí que toma esta palabra muy en serio aquí de Terminación 76, porque él te ama mucho, ¿sale? Así es que vámonos a escuchar estos últimos temas y... yo me paso a retirar, aquí vamos a ver rápidamente, aquí Terminación 95 dice, hola, te escuchamos desde calle Moctezuma, la familia González Ramírez, y saludos, un saludote enorme para toda la familia ahí en calle Moctezuma, para la familia González Ramírez, un saludo. Ah, ya sé, ya vi quién es. Y de verdad, muchísimas gracias porque ella también se la pasó con nosotros un rato muy ameno, un rato a gusto, ahí en el aniversario del Rinconcito, ya estuvo ahí con nosotros, dice, dígale a Rubis que le apure, nomás está con sus gatos. A ver, mi querida Rubis, apúrale, porque esos gatos no te van a dejar nada bueno, ¿sale? Así es que en esta hora, pues, apúrale ahí a tu quehacer, a lo que vayas a hacer aquí en esta tarde. Así es que, de verdad, muchísimas gracias por estar con nosotros, por estarnos sintonizando, por enviarnos sus mensajes, enviarnos sus imágenes. Mira aquí una imagen muy chistosa que me acaban de enviar. De verdad, muchísimas gracias para todos y cada uno de los que nos sintonizan cada mañana, que nos sintonizan cada día y todo el día hasta la güerita. Un saludo, claro que sí, para mi buen amigo aquí. Saludos también para ti. Terminación 95, de verdad, muchas gracias. Dice, ya se enojó la Rubis. Pues que no se enoje, porque dice que el que se enoja pierde y además se va a hacer más viejita esa Rubis. Así es que no se enoje. Nos vamos ya porque mire que si no, vamos a empezar a ponernos aquí de color verde. Y no queremos eso. Que tengan una excelente tarde, un excelente ya... mitad de semana, gracias a Dios, porque nos ha dado la oportunidad de llegar hasta el día de hoy. Así es que tengan una excelente tarde. Se queda su música programada para todos ustedes que nos están sintonizando. Su música que nos acaban de solicitar. De verdad, que tengan una excelente, excelente mitad de semana, excelente miércoles ya en esta hora, ¿sale? Yo soy la Blaquita Gómez, estuvo con ustedes. Que tengan un excelente ya... mitad de semana y nos vemos mañana, primero Dios, en punto de las 6 de la mañana. Ya estaré con ustedes en su programa Un Rinconcito en el Cielo, porque esa sí que es música para tu alma, ¿sale? Que tengan una excelente tarde. Yo me paso a retirar y nos vemos mañana. Recuerde dar una sonrisa a donde quiera que vaya. Regale una sonrisa. Y si puede, dele a su ser querido un abrazo, pero si bien fuerte, ¿sale? Que tenga una excelente tarde. Nos vemos mañana, primero Dios, aquí en punto de las 6 de la mañana.

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2: Son las 2:13.

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1: Son las 2:34.

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1: Mi querida Terminación 19, también aquí mensaje y texto. Vamos a ver, bueno, vamos a darle lectura a sus mensajitos. Terminación 85 es la primera en iniciar y nos comenta: ya estoy lista, güerita, y ya está con todo mi sugerencia, estoy segura, ya está pensándola, ya está buscándola, está preparada para iniciar con las competencias del día de hoy. No solo ello, mi querida Terminación 48 también se reporta con nosotros. ¿Para qué? Para lo siguiente, nos comenta: hola, güerita, muy buenas tardes, ¿cómo estás? Ya estoy lista para una transmisión más del programa Turbo Canciones. Mi querida Terminación 48, no. Bienvenida, hermosa, chula, preciosa. Me alegra que ya estés con nosotros, que ya te estés reportando después de habernos comunicado el día de ayer. Y que de veras, ayer tengo una queja contra ti, Terminación 48, ¿eh? No es posible lo que me hiciste. Mi querida Terminación 32 también reportándose con nosotros nos dice: hola, su característico saludo con unas simples cuatro letras, aunque bueno, pueden parecer simples, pero con ello sabemos que ella ya está más que lista y preparada. Mi querida Terminación 32, bienvenida. No, nada de perdón, Terminación 48, es imperdonable. Yo confiando en ti, tú eras mi mera galla. Pero, entendí las frases que suben en el Face. Que dice que no confíes de nadie, no. A ver, vamos con un saludo de mi querida Terminación 76, quien nos dice: para Sandra, y dedicada para ella, que sepa que la amo y la verdad siempre va a contar conmigo para cuando ella lo necesite. Siempre voy a estar ahí para ella, aunque no esté ella a mi lado, pero sabe que siempre la voy a apoyar, siempre. Mi querida Terminación 76, muy buenas tardes, primero que nada. Como que me perdí una parte, no sé bien qué está pasando, pero... tu carta me la mandaste a medias, pero pues para Sandra, lo que sí entendí es que el saludo es para Sandra. Donde sea que nos esté escuchando, que tienes un hombre enamorado. A diario te escribe, a diario te recuerda, a diario te vive. Pero ni señales de Sandra, ¿eh? O a lo mejor la tengo por aquí, pero no me han dicho quién es Sandra. Terminación 76, muchas gracias por tu poesía. Espero que ya la haya escuchado, ¿verdad? Pues, y estoy segura que sabe de sobra que tú siempre la vas a apoyar a pesar de lo que te hizo. No sé lo que te hizo, pero se escucha que fue algo grave. Pero pues bueno, tú inicias poniéndonos aquí la emoción de la tarde, ¿eh? Terminación 76, bienvenido, por supuesto, tú también eres parte de las carreras. Y todos los que se quieran reportar, además, Terminación. Ya no me convence. Dice Terminación 48, es que sin tu perdón no puedo estar tranquila. Fíjate cómo estuve yo de inquieta el día de ayer sin... ¡Ay, no! Traigo el coraje atravesado. Pero bueno, el corazón de pollo de la güerita siempre gana. Te perdono, Terminación 48, pero que no se vuelva a repetir. Ay, no me hagan caso, van a decir que luego la agresividad. Terminación 43 nos dice: buenas tardes, señorita güerita. Mi querida Terminación 43, con diamantes, besos, abrazos, flores. Ay. Por supuesto, un detalle característico en él que nos hace indicar que así... Bueno, yo digo, ¿no? Así cambie de terminación. Creo que lo podría identificar por esta manera. No se crean. Soy distraída, pero sí he tomado varios detalles de ustedes, ¿eh? Entonces creo que los llegaría a conocer, pero en caso de que cambie de terminación, igual me dicen, yo antes era esta porque igual me pierdo. Terminación 09 nos comenta, ya llegando con nosotros, lo siguiente. Hola, linda güerita, linda hermosa, perdón por no ir ayer. Aquí está otro. Mis corajes. Dice, pero que espero me hayas guardado mi regalo, ni sé. Ya sabes, el trabajo no nos da chance. Ah, eso sí, también es otra situación. Bueno, es comprendible, Terminación 09. Mi coraje ha desaparecido. Ay, sí, pero igual los vi por la transmisión. Por lo menos ahí viste tu regalo. Ahí lo teníamos, ahí te anunciamos. Pero pues bueno, cosas pasan, ¿no? Y yo los comprendo, yo sé que todos son personas trabajadoras, todos son personas chambeadoras, algunos se vieron en el espacio, algunos tal vez no pudieron, entonces no es como queja, ya saben, es únicamente para que se comiencen a ambiente. Ay, van a decir, vaya ambiente que quiere poner. Terminación 48 nos dice, muchas gracias, hermosa, no, a ti, preciosa. Ya sabes que yo te cueme, claro que sí. Terminación 76. A ver, ya, como que ya me está dando un poco más de contexto, mi querida Terminación 76. Yo sí quiero saber qué pasó con Sandra y tú.

0: Porque sí, o sea, a lo mejor Sandra no ha de estar enterada de tantas cosas que le escribes, de tantas cosas que les dices, pero yo sí, y ya por eso quiero saber qué pasó. O sea, no me dejes con la duda, pero bueno, ya les voy a decir a todos. Nos comenta Terminación 76, es que nos separamos, por eso ya pasó, ya pasó un mes y medio, ya Terminación 76. Y por eso la canción se llama Ella se fue, ella se fue. Ahora sé que me equivoqué. Fue por malos entendidos, carajo, Terminación 76, o sea, unas cosas bárbaras, ¿no? Pero en lo que Terminación 76 nos cuenta con más detalles, vamos a iniciar ya con la primera competencia. Además, con saludos, mi querida Terminación 62. ¡Ay, no! Nos dice, hola, güerita, saludos y ojalá ayer hayan terminado bien contentos todos, bonita. Y dos, por supuesto, muchas gracias por tus buenos deseos. No fue lo mismo sin ti, ¿qué podemos decir? Pero no te vayas, no te vayas, no, apenas vas llegando. Bonita tarde también para ti, preciosa. Vamos a iniciar ya con la primera competencia, porque les dije que teníamos tres carreras, pero no era para que fuéramos lentos. Y miren lo que ando haciendo. Me encanta hablar, me encanta andar aquí platicando con ustedes, pero es necesario iniciar con la primera carrera, ¿vale? Entonces, en lo que continúa bien, Terminación 76 nos cuenta el desenlace del problema. En lo que ustedes se van preparando con una canción, pues vamos a iniciar con la primera carrera. Únicamente les pido que se acomoden, porque la primera competencia comienza ahora.
1: Comenzamos.
0: Vamos a iniciar rápidamente con la primera carrera, y para ello lo único que necesito es que ustedes usen su cabecita, por supuesto. En todos los conocimientos musicales, que yo sé que ustedes guardan miles, miles de canciones, tienen que buscar una, seleccionarla, una de las que tal vez son conocidas o que tal vez no, pero que sí o sí ustedes creen que va a llegar a la meta y que no se ha repetido dentro de los últimos, no sé, una semana, tres días, o que cada que toca el género es la que se sugiere, ¿vale? Entonces, para la primera carrera necesitamos una canción en inglés, en francés, en portugués, en el idioma que usted quiera, ya sabe, pero no en español. ¿Quiere un dialecto de los que se viven aquí en México? Me parece que hay... no sé cuántos dialectos hay, pero pues puede haber muchas canciones con ello. Y ustedes pueden hacer uso de lo mismo si es que quieren competir con alguna de esas canciones. Va que va, entonces vamos a iniciar. Si usted de veras quiere solamente un género en específico para no andarle buscando tanto, pues puede sugerirme una en inglés, por ejemplo, y electrónica. O también entre el diodo y K-pop, ¿vale? Vamos a ver cuál es la mejor canción, vamos a ver cuáles son las primeras propuestas y, por supuesto, dentro de poco descubriremos cuál es la primera ganadora. Para ello llega mi querida Terminación 85 rápidamente, lo más rápido que le escriben, le permiten sus... Sus dedos nos dice lo siguiente. Sugiero a Holiday de Green Day. Esta sí, para que veas, siento que sí he escuchado. He escuchado el título ser mencionado, mas nunca he tenido el honor, o no me he dado la tarea más bien de escuchar la canción. Entonces, Terminación 85, ¿por qué no? Pasas a ser el corredor número uno. Y vamos buscando más oportunidades, vamos buscando quién te va a dar competencias. Y mi querida... ¡Ay! ¡Oh! Mi querida Terminación 38 nos dice... Pedro. Hola, hola, Terminación 38. Me alegra que, por supuesto, ya estés también con nosotros. Y no es ella. Viene acompañada. Como debe de ser, pero vamos a revelar quién es el corredor número 2. Saludos para los preciosos que comienzan a conectarse. Vamos rápidamente con... Creo que esta no ha competido y creo que Terminación... Bueno, Terminación 32, yo les dije, tengan cuidado con ella. Nada más nos escribe cuatro palabras, pero posiblemente ya se estaba escribiendo la canción con la que deseaba competir. Y por ello nos dice el Titanic. Bueno, ustedes bien saben, la canción no se llama el Titanic, pero sé a qué canción se refiere, y haciendo según yo un recuento en mi memoria, me parece que...
2: Para compartirnos.
0: Me parece que nos vamos a ir a un corte comercial, pero regreso para decidir quién es el corredor número 3, ¿vale? Ya tenemos las canciones por el momento y creo que también los tiempos musicales. Ahorita continuamos con los saludos y también revelando cuáles son los corredores, ¿vale? No me tardo mucho, ahorita regresamos en unos momentos más.
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Corran rápidamente, vamos con el corredor número 2 antes de decir quién es el número 3. La número 2 ya mencionamos cuál es. Y antes de continuar, van los saludos para mi querida Terminación 08, Terminación 95 y también Terminación... Uy. Digo, de los que nos mandaron un mensaje... Ay... De los que mandaron mensaje, pero pues ya en esta carrera tal vez no alcanzaron a entrar, pero ya saben que está pendiente la segunda y está pendiente la tercera, ¿vale? Besitos para todos. Besos y saludos, abrazos, como ahora sí que los que quieran recibir. ¡Ah! ¡Terminación 76! Ya nos contó, ya nos mandó toda una Biblia aquí en su mensaje. Ahorita lo voy a leer, ¿eh? Ya tú me dices si lo leo aquí para todos o ponme, nada más léelo tú y yo con gusto. Comenzamos, vamos a conocer el corredor número 2, va que va. Y es que en este momento lo que va a pasar es que vamos a presentar la canción que Terminación 32 nos sugirió como Titanic. ¿Pero qué? ¿Cuál es la de Titanic? Por supuesto, la muy muy famosa y muy conocida, My Heart Will Go On. Me parece que es algo así como Mi Corazón Te Seguirá, algo así. En español. Pero ahora la vamos a escuchar y estoy segura que sí o sí ustedes la van a reconocer. Ah, no les he presentado ni el número 1, ¿verdad? Entonces, de una vez decimos quién es el corredor número 3, se lo lleva Terminación 93, quien a través de una imagen nos comentó qué canción deseaba participar y por lo tanto nos sugiere a WhatsApp con Four Non Blondes, ¿vale? Una vez que ya tenemos los tres corredores aceptados, vamos a conocer el corredor número 1. Viene Green Day con el título Holiday, para mi querida Terminación 85, que también te puede traducir como Día Santo.

O sea, sí es Green Day, segurísimo que vamos a escuchar algo de rock. O sea, de esos bien locochones, de esos que sí o sí nos pueden animar la tarde. ¿Pero qué creen? Creo yo que en esta carrera van a estar compitiendo tres clásicos. Tal vez no en el mismo género musical, en lo que sí cumplieron todas fue en el idioma. Pero ahora vamos con la número dos, una canción que está ligada a una obra cinematográfica muy, muy conocida. Y por lo tanto, vamos con el Titanic. Si es que usted me quiere decir, yo voto por la del Titanic, también le voy a entender, ¿vale? Y también se lo voy a aceptar. Número dos, Celine Dion con My Heart Will Go On.

0: el tercer y último corredor.
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0: Tercer corredor y último por Non Blobs con el título What's Up.

0: poco no conocen este clásico? Bueno, yo decidí comenzar, no lo conocía, lo conocí porque últimamente, no sé si el año pasado o fue en este, en TikTok hicieron como un remix con una canción de Nicki Minaj. Y ahí fue donde conocí la canción y digo, oh, se escucha padrísimo. Aunque esa es la canción original, obviamente, y dicen, bueno, no, yo lo he comprobado. O en mi parecer, lo original siempre es mejor. No sé si han notado que, por ejemplo, cuando un artista últimamente lanzan una canción y le sacan después de eso todos sus remixes, que la versión lenta, que la versión afrobeat, que la versión, o sea, sacan un montón de versiones. Y ahí sí estoy 100% segura que la mejor siempre es la primera, la original, la que sacaron sin necesidad de hacerla ni más rápida ni más lenta. Es lo mismo que pasa con esta canción. Así ya le hayan hecho muchos remixes, ya la hayan ahí mezclado con otras canciones, creo yo que esta siempre va a ser la mejor. Pero de esta mejor hay tres con la que está compitiendo y ustedes van a decidir cuál les gusta más, si Green Day, Celine Dion o Four Non Blondes. Holiday, My Heart Will Go On o What's Up. Tenemos dos tiempos musicales, ¿cierto? Con mi querida Terminación 62 y con mi querida Terminación 48. Ay, no, te disculpes, mi querida Terminación 38 nos dice, perdón, güerita, ya no te saludé bien, andaba apurada, pero ahora sí ya estamos listos, bonita tarde, también para ti, preciosa, creo yo ni tampoco lo saludé, no lo saludé así bien, pero pues saludos para todos y besos para los preciosos y las hermosas que nos están escuchando. Ya están comenzando los votos, por supuesto, todos están tomando una decisión, vamos rápidamente, ¿eh? Ay. Con el primer tiempo musical, Terminación 62 nos propone a Hate You, Love You. Ah, no, lo mencioné al revés. Love to Hate You, algo así como amar para odiarte. O te amé para odiarte. Es el corredor número uno y como tiempo para votar número uno y como tiempo para votar número dos tendremos a Terminación 48 con una canción así bien exótica. Que por supuesto ustedes tendrán el honor de escucharla una vez que estemos ya en la votación. Por lo tanto, vamos rápidamente con el recuento, el recorrido de los corredores. Número uno, recuerden que es Green Day con Holiday, Determinación 85. Número dos, My Heart Will Go On, Determinación 32. Número 3, What's Up con Four Non Blondes. Lo dejamos así, es un poco más corto. ¿Cuál quieren que sea la mejor canción? Díganmelo justo ahora. Arrancamos en 3, 2, 1.
1: Tercera llamada.
0: Comenzamos. 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

obviamente es la primera canción que vamos a tomar como ambiente para poder iniciar ya con la votación. Una vez que estamos escuchando y sintonizando a Lopto Hate You, vamos a iniciar rápidamente con nuestra primera competencia. ¿Cuáles serán los votos o cuál será la canción ganadora? Vamos a descubrirlo con el primer voto de Terminación 85, quien nos dice voto por la número 1, es decir, Holiday con Green Day. Ese es el artista. Continuamos con Terminación 48, quien sin lugar a dudas nos comenta voto por el Titanic. El Titanic, chulis, es decir, el corredor número 2. Y Terminación 76, nada más para que los tres corredores estén parejos, vota por el corredor número 3, es decir, WhatsApp. Una vez que ya lo hemos contado, obviamente no nos podemos detener por nada. Si Terminación 93 vota por su canción, vota por su corredor, quien en esta ocasión resulta ser el número 3, WhatsApp. Me parece que es algo así como, ¿qué pasa? Y vamos con un audio de Terminación 95. Vamos a ver cuántas voces logramos escuchar a través de ello. O si solamente es una, lo importante es que contamos los votos que alcancen a llegar. Dice, a ver. Pausa, permítanme. Volvemos al inicio. Déjenlo hablar. Ajá. Eso, tres votos que los estamos contando para la número 3, es decir, WhatsApp. Hasta apenas estoy notando que se escucha como WhatsApp la aplicación. Pero bueno, yo sé que ustedes saben a qué canción me refiero. Terminación 92 también nos comenta. Hola, vota por la número 3. Y aprovechando que la canción continúa sonando, vamos con Terminación 27. Rápidamente nos comenta lo siguiente. Tres votos más que se están sumando para la número 3. ¿Será que los demás corredores podrán tomar alguna ventaja en el segundo tiempo musical? Ahí escuchamos en el gran final Love to Hate You. ¡No! Falta un segundo tiempo musical, no se preocupen, justo en este momento suena Never Gonna Give You Up para mi querida Terminación 48. Segundo tiempo musical. Y aprovechando que está sonando en este momento, vamos a continuar con la carrera, no sin antes compartir el primer marcador, porque para este momento el corredor número 1 se encuentra con exactamente un voto, al igual que el número 2. Tanto Green Day como Celine Dion están con 1-1, mientras que la número 3, como ustedes pudieron escuchar y presenciar, va con todo, va que vuela, se va a volar la barda de tal manera que en este momento se encuentra con exactamente 9 votos. Y eso que solo fue el primer tiempo. Sin embargo, continuamos con la competencia porque puede ser, no sé, a lo mejor llegan 12 votos de milagro para el número 2. Todo puede pasar. Así que no se confíe. Así el número 3 vaya a la delantera, sí o sí debe de continuar votando. Ay, siento que he escuchado esta canción en una película o en un comercial. Mi querida Terminación 48, como siempre, desbloqueando recuerdos. Vamos con Terminación 32, quien sin lugar a dudas nos dice voto por la número 2, es decir, el Titanic. Terminación 86 dice voto por la número 3, lo estamos contando para nada más y nada menos que WhatsApp. Y mi querida Terminación 71 nos dice, ay, mensajes de texto. Terminación 88, hola, buenas tardes, hermano.

0: si terminación 88, nomás los veo y me acuerdo. Terminación 71 nos dice Chulix. Ay, es una palabra mejorada para que vean. Cada quien tiene lo suyo, cada quien tiene cómo identificarse. Y terminación 71 nada más le cambia una letra. En este caso nos dice Chulix, voto por el Titanic. Ya vi que eso de terminar en X se está poniendo de moda. Entonces, con todo. El Titanic lo contamos por el corredor número 2. Y terminación 92 vota por la número 2. Por supuesto, la canción número 2 está como que comenzando a resucitar, a revivir, a empieza a avanzar. Cuando terminación 43 nos comenta mi voto es por el Titanic, cuenta un voto más para el corredor número 2. Y en cambio terminación 32 nos dice rápidamente con un audio lo siguiente. Un audio que por supuesto ustedes escuchan con su hermosa, preciosa y delicada voz. Por la número 2. Es decir, se cuenta un voto más para Titanic. Y justo en este momento me parece que la canción está a punto de terminar. No me parece, ya va a terminar. Exactamente, les restan 50 segundos y les comparto el último marcador mientras los votos aún pueden continuar contándose, ¿de acuerdo? El número 1 se encuentra con un voto, pero por supuesto va con todo y dispuesta a ganar. El número 2 se encuentra con ya 6 votos, cerca de alcanzar al corredor número 3. Que recordemos, lo que es el tercer corredor con WhatsApp, en este momento ya se encuentra con 10 votos. Y si el corredor número 2 está con 6, únicamente le hacen falta 4. 4 votos más y 4 terminaciones de 4 personitas que decidan votar por Celine Dion y esto puede cambiar. Por ello continuamos con terminación 43, quien únicamente viene para hacer la brecha más corta. Vota por la número 2. Es decir, lo estamos contando para Celine Dion. Eso significa una sola cosa. La brecha de distancia se ha reducido a exactamente 3 votos de diferencia. ¿Pero llegarán 3 personas para el número 2? Antes de que acabe la cuenta regresiva, ¿alguien quiere cambiar su voto? ¿Alguien se suma al número 2, al número 3 o al número 1?
1: 9, 8,
0: terminación 71.
1: 6.
0: ¿Qué? Dice, ayer te extrañé ¿con quién?
1: 2.
0: Con todo y programilla. Claro que sí, terminación. Mira, por andarte aquí diciendo terminación 38, como que recordó que no había usado su terminación y nos dice por la número 3. Ciertamente tu voto llegaba en el segundo número 5, número 4 fue el único que se contó, pero ya más que nada como la cereza del pastel. Nada más para que no lo alcanzara, nada más para que la brecha de distancia siempre sí terminara en 4. Así como te decía, terminación 71, yo también los extrañé. Bueno, no, porque yo me reuní con algunos de ustedes, que todos estaban invitados, pero... ¡ay! Me vuelvo a acordar. No, mejor continuamos con los resultados de la carrera, porque para este momento el corredor número 1 está finalizando con exactamente un voto. Lo que considerándolo bien, pues no es una mala cantidad, peor es nada, peor es que se hubiera quedado en ceros. En cambio, el corredor número 2, uno de los corredores y una de las canciones que debemos sí o sí de admirar, no solo por la potente voz del artista, sino por el esfuerzo que hizo para casi llegar a la meta. No llegó, eso es seguro, pero lo importante es que sí o sí dio un esfuerzo, no se quedó solo a mirar, no se quedó únicamente como un espectador. El corredor número 2 finaliza con exactamente 3, 6, 7. 7 votos para el segundo corredor que automáticamente lo hubieran hecho un ganador si no fuera porque el tercer corredor se llevó prácticamente 11 votos. Escuche bien, no 7, no 8, 11 votos para la número 3. Bienvenida, mi querida terminación 07. A ti te andaba buscando, preciosa. Ahí a todos los espero siempre, a diario. Vengan o no, yo ando atenta a ver quién viene y quién no. Estoy considerando seriamente hacerme una listita así, poner terminación tal, tal, tal, tal. Ordenarlos en orden ascendente. Para ya de ahí ver quién me falta y en qué día. Bienvenida, mi querida terminación 07. Besos también para ti, preciosa. Llegas justo cuando acabamos de mencionar el primer ganador y, por lo tanto, ya que vamos a escuchar el título que acaba de ganar gracias a la votación de todos ustedes. La diferencia entre un 7 a 11 es nada más y nada menos que de 4 votos, tal cual era de esperarse desde que estaban los tiempos musicales. Escuchemos y felicitemos a nuestra primera terminación ganadora, es decir, terminación 93. Si alguien tiene duda con el título del artista, recuerden que no... Bueno, si la conocen, no solo es Non Blondes, sino también está un número, Four Non Blondes. Bueno, pero el número, ¿lo contaremos o no? Sí, hay que contarlo, al fin y al cabo es parte del título, ¿vale? Lo vamos a contar como letra, no como número. Y ahorita vamos a regresar para descubrir cuál será la canción. Ay, no sé, la letra a continuar. Mejor escuchar. escuchamos y ahorita checamos qué se hace. Vamos con más música, que volvemos con más carreras.

0: comenzamos con la segunda competencia del día de hoy. 4:53 p.m. y para realizar la segunda carrera he decidido tomar algunas de las opiniones de ustedes. Dirán, ¿pero quién está opinando? Pues mi querida Terminación 27, quien recientemente nos comenta: hola, buenas tardes, güerita. Yo digo, dice que por el bien de todos, mejor no contemos el nombre. Y a esto pues ya me puse yo a investigar, porque Terminación 27 supongo que se fue a traer ahí la ayuda de unos cuantos, ¿no? Va a decir, para que seamos más. Porque Terminación, mira, hasta eso, fíjense, yo digo que hasta me copiaron y me pegaron el mismo, porque su mensaje dice lo mismo. Es mi querida Terminación 27 y mi querida Terminación 16. A ver, ¿qué es lo que nos dicen estas dos terminaciones? Voy a leer el mismo mensaje, les digo, porque me copiaron prácticamente lo mismo, pero pues es igual. Creo yo que tienen un punto, ¿no? Terminación 27 nos dice: hola, buenas tardes, güerita. Yo digo, dice, por, así me puso, por el bien del programa, que mejor no contemos el número y nos vayamos con el artista. ¿Por qué el número? Recuerden que el artista se escribe así, digamos en español, 4 non blobes, ¿vale? Y por lo tanto, pues, él opina que el número 4 no se cuente y que iniciemos desde la letra N. Si ganó mi querida Terminación 93, estaríamos contando 3 letras y eso significa que la N es la 1 o 2 y la N es la 3. A ver si no los confundí, pues. O sea que el artista se llama Non Blondes. Y si contamos 3 letras, la letra N de Non es la letra número 3. Y es la letra con la que vamos a continuar en esta segunda competencia. Por lo tanto, preste usted atención a la letra que estamos solicitando. N de niño, N de naranja, N de nubia, N de nuez, N de Nicaragua, N de Nabucodonosor. Por lo tanto, en esta nuestra segunda competencia vamos a realizarla bajo esta letra o esta consonante en específico, ¿vale? Vamos a ver cuáles son las canciones ganadoras, pero antes de ello vamos a ver quiénes son los corredores. Recuerde, aceptamos artista o aceptamos título musical. Ya no es necesario que sea en inglés o que sea la condición inicial, pero también puede utilizarla si es que esa es su coartada, con esa desea ganar o llegar a la meta. Vamos a ver quiénes son los primeros en iniciar con las sugerencias. ¡Ay! Y por lo tanto voy a iniciar rápidamente con los primeros mensajes que están llegando con nosotros. Ahora sí que se nota el entusiasmo. Terminación 43 es la primera en iniciar. Y ¡ay! ¿Qué crees? Ay, es más, ni siquiera te he contestado desde el principio, pero sí leí tu voto, principalmente. Nos dice: se puede, la canción No Es Mi Culpa, es una cumbia. Sí se puede, preciosa, pero ¿qué crees? No tiene mucho que recientemente la sugirieron cuando cayó la letra N. Y pues también buscamos, igual que las canciones no siempre sean las mismas, no siempre sean repetidas. Es una excelente canción, yo no digo que no, pero sí, no tiene mucho que apenas la sugirieron. Entonces, si tuvieras otra con la letra N, créeme que te aparto tu lugar, porque llegaste primero que todos, ¿vale? Entonces, Terminación 43, te doy una segunda oportunidad. Si encuentras otra, adelante, eres libre de mandarla. Porque yo respeto los tiempos, claro, llegó primero y por lo tanto se merece un lugar en la carrera. Si es que encontraras otra canción preciosa y en caso de que no, pues ya ni modo, le damos el lugar a otra terminación, ¿vale? Lo mismo, me parece que no, sí, no tiene mucho. Apenas, si acaso, la semana pasada caímos en la letra N y ciertamente dieron esa canción y ciertamente ganó. Entonces vamos con otra respuesta. A ver, Terminación 27, ¿qué es lo que nos dice? No Me Enseñaste, de Thalía. No Me Enseñaste, hermosa, chula, preciosa. Creo yo que en esta ocasión la respuesta está perfecta. Ni bien ni mal, no tiene mucho que la... Bueno, creo ni la han sugerido, entonces, ¿por qué no? Que suene como corredor número uno. Les digo, sería algo más o menos así. El tercer lugar estaría pendiente para que Terminación 43 lo ocupe en caso de que defienda su corredor. Vamos con el corredor número 2 y el tercero lo dejamos pendiente, lo dejamos en sorpresa, lo dejamos en secreto. Sí, mi querida Terminación... Terminación 91 llega con nosotros y nos dice: Soda Estéreo con Nada Personal. Buenas tardes, hermosa, chula, preciosa, como siempre, recibiendo con el gusto de siempre mi querida Terminación 91. Y en este caso ya nos propone semejante temazo, semejante rolón. Me encantaría decir cumbión, pero no sabemos qué es lo que sea Soda Estéreo. Bueno, sí, sí sabemos. Entonces vamos a colocarlo como corredor número 2. Y en caso de que descubra uno de ustedes haciendo trampa, como que corten las letras o cosas así, no se queje, no se preocupe. Únicamente no lo vamos a aceptar, tampoco es que les vaya yo a hacer gran cosa. Tenemos al corredor número 1 y número 2. Ay, claro, Terminación 91 nos dice: hola, gracias por los saludos de ayer. Me comentó Terminación 08, si se escucha que te mandé el audio nervioso es porque estaba yo nerviosa, no sabía yo qué decirle. Pero pues ya apreciamos, Terminación 91, eres el corredor número 2 y ahorita les digo quién podría ser el posible corredor número 3, ¿vale? Iniciamos con la presentación, iniciamos con el corredor número 1. Primera llamada.
1: Primera llamada. Primera llamada.
0: Y ahora vamos con un clásico y si no es de las mejores canciones que más le ha pegado a Thalía. La propuesta de Terminación 27 nos dice: no me enseñaste. Inicia con la letra N, cumple con la condición y por lo tanto vamos con el corredor número 2. Ahora, ¿qué número 2? No, no me hagan... O díganme, ¿cómo el 2 y apenas vamos con el 1? Escuchamos.

más, temazo que va a sacar Terminación 27. Lo vuelves a enterrar después de tanto tiempo. Que ya se están comenzando los votos, ¿eh? Entonces pónganse pilas. Por aquí tenía yo una sugerencia con mi querida Terminación 14, pero no la había aceptado, pues nomás porque no había... No, porque había otras canciones antes de ello, pero Terminación 43, les aviso, ya se defendió y pues curiosamente coincidieron en la misma canción. Entonces Terminación 14 y 43, si están de acuerdo, serían ustedes un equipo y serían el corredor número 3. Si alguien dice, no, yo mejor no dijera Terminación 71, que es que se les guisa aparte, sin problema. No se preocupen, vemos a quién de las 12 vivimos, ¿vale? Si desean, yo por eso les digo, ¿quieren ser equipo? Creo yo que es mejor, ¿no? Vamos con la número 2 porque su competencia es Terminación 91 y Terminación 91 también es una de las fuertes, ¿eh? No se confíen que las 3 creo yo que podrían llegar a la meta como siempre. Las 3 canciones me encantan, las 3 excelentes. Pero la número 2 es Soda Stereo, la número 2 es Nada Personal. Así es como suena el segundo corredor.

0: 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Empezamos fuerte. Corredor número 1, corredor número 2. Vamos con su competencia, la número 3. Y el último, les comenté que había dos terminaciones. Ninguna, no me dijo ni si sí ni si no. Entonces supongo que están de acuerdo. Van a ser un equipo, sugirieron la misma canción. No sabemos cómo ni cuándo, pero la primera en sugerir esta canción en específico fue Terminación 14. Nos dice: hola, buenas tardes, güerita. Yo propongo para corredor, si se puede, Natalia con Nunca es suficiente. Si se puede, por favor. Eso es lo que me comentó Terminación 14. Claro, tal vez no iba a entrar por cuestiones de tiempo, le ganaron un poquito antes, pero Terminación 43 te salvó. Y por lo tanto, ya que sugirieron la misma canción, posteriormente Terminación 43 no se defendió y nos dice: Nunca es suficiente para mí, de Los Ángeles Azules. ¿Se puede? En este caso ya no se enfocó en el artista, sino en la canción. Prácticamente se están refiriendo al mismo título y por lo tanto, ambas o ambos son el corredor número 3. Segunda llamada.
1: Segunda llamada.
0: Y viene el tercer corredor. Así sean las canciones que estén sonando, ya saben que la decisión es de ustedes. Desde ahorita ya pueden comenzar a votar si es que ya tienen una que les haya gustado lo suficiente para llevarse su voto. Corredor número 3 y último, Nunca es suficiente con Los Ángeles Azules.

0: Pam, pam, pam, param. Y ahí está el corredor número 3. Y el último corredor con mi querida terminación 43 y 14. ¿Quién ya hasta ahorita terminación 14 reaccionó y dice, sí, güerita, no hay problema? Pues sí, hasta te pasé que eres corredora. Ya no iba yo a aceptar si sí o si no. Ya eres. Los tiempos musicales son lo mejor de la carrera, porque el tiempo para votar número 1 viene con mi querida terminación 07 y el número 2 con terminación 09. De primer tiempo estaremos escuchando a la poderosísima voz de Alejandro Fernández con No lo beses. Y como tiempo número... ¡Ay, ya le puse tiempo número 32! Terminación 09, no te fijes en eso, ¿eh? Eres el tiempo número 2. Él nos propone No me presiones, Katie. No me presiones con la arrolladora, ¿vale? Rápidamente para iniciar, porque la 1 ya está con votos, la número 3 también y la 2, pues ahí viene. Número 1, No me enseñaste, Thalía, con terminación 27.
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0: Número 2, Nada personal, con Soda Estéreo.
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0: Siento que la número 2 es como para que te pongas así bien, bien activa en la tarde.
2: ¡Nada!
0: Como cuando quieres hacer qué hacer y no puedes, estas canciones te levantan. Número 3, Nunca es suficiente, Los Ángeles Azules.
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0: Que gane la que tenga que ganar, que gane la mejor canción en su propia opinión y en su propio criterio. Vamos a arrancar en 3, 2, 1.
2: Tercera llamada.
0: ¡Comenzamos!
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0: Y aquí viene el sentimiento que solo Alejandro Fernández sabe ponerle a sus canciones, pero no lo beses. Mientras escuchamos este temazo, decepción, despecho y todo lo demás juntos. Vamos a aprovechar para iniciar con la votación. No nos podemos detener por nada. O sea, sí, ¿no? Cuando tocan pausas, por ejemplo, hay que detenernos un poquito, pero aún así vamos a iniciar. Vamos rápidamente con mi querida Terminación 76, quien fue el primero en... la escuchó y dijo, esa, voto por mi novia Thalía. Y te dice, no te la creas, es broma, pero sí voto por Thalía. Muy bonita canción. Claro que sí, Terminación 76. Justo pensé en ti cuando escuché esta canción. Dije, así con tu situación, así como por lo que pasas, te quedaría perfecto para que cantes a todo pulmón.
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0: ¿Y qué crees? El primer voto contado para esta canción es, por supuesto, el tuyo. Una vez que hemos pasado con Terminación 76, podremos avanzar con Terminación sin... 38, quien nos dice, mi voto de una vez es para la número 1. Es importante mencionar que estos votos estuvieron prácticamente desde que la canción se estaba presentando, sin necesidad de entrar con más. Así que un voto más para No Me Enseñaste. Terminación 89 también aquí reportándose con nosotros y sin lugar a dudas nos dice por la número 1. Vamos con Terminación 43 nos dice por la número 3, señorita. El primer voto para Nunca es Suficiente. Y Terminación 85 vota por la número 3, es decir, Natalia Lafourcade. Pero no lo ves, no había yo escuchado esta canción, fíjense.
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0: Ahorita que estábamos notando así el sentimiento, como que... ah, como que se va a ir para la playlist. Terminación 48 vota por la número 2. Gracias, gracias por tus votos, siempre tan atentos. Ahora contado el primero para el corredor número 2, contado para Soda Estéreo con Nada Personal. El primero de muchos, ya que Terminación 91 vota por su corredor, es decir, Nada Personal. Y Terminación 27, rápidamente, antes de que el tiempo se acabe, nos dice con un audio. Eso, la número 1. Tres votos para Thalía con No Me Enseñaste. Ok, vamos rápidamente con el segundo tiempo musical, es decir, La Arrolladora con No Me Presiones. Propuesta de Terminación 09. Al que le dije que era el tiempo para votar número 32, ya hasta se ha de haber desanimado. ¿A qué horas va a pasar mi canción? Se me fueron las teclas. Pero bueno, vamos a compartirles el marcador, ¿no? Bueno, yo sé, estoy segura que por lo menos ya escucharon e identificaron cuál es la canción que va a la delantera. El corredor número uno, por supuesto, se encuentra en las primeras ligas cuando está con exactamente 6 votos. 6 terminaciones han decidido apoyar esta canción en el primer tiempo. Veamos si es que así finaliza hasta el final. Porque el corredor número 2, Soda Estéreo, se encuentra ya con 2 votos, al igual que Natalia Lafourcade. La número 3 también se encuentra con los mismos 2 votos. Es decir, esta competencia está de lo más justa posible entre el 2 y el 3, claro.
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0: Porque la primera no solo viene con todo, Terminación 76, aguas con lo que nos prometes. A ver, dice, eso quiere que gane para subir todo lo que queda el volumen y empezar a afinar la garganta ahorita para darle a todo el pulmón. Sale pues, él votó por la número 1, Thalía. Vamos a ver si es que de veras, porque si gana, dice, si quieres te mando hasta un audio para que veas tú donde gane y no me mandes el audio, Terminación 76. No.
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0: Te voy a bloquear por 3 segundos,
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0: No, no es cierto, vamos con Terminación. Bueno, pero sí es cierto lo del audio, Si gana la canción, voy a esperar el audio. Terminación 42 nos dice, hola, buenas tardes, güerita hermosa. Voto por la número 2. Buenas tardes, mi querida, chula, hermosa, preciosa. Mi querida Terminación 42 vota por la número 2, es decir, un voto más para Nada Personal con Soda Estéreo. Y Terminación 85, recientemente reportándose con nosotros, nos dice, hola, buenas tardes, amiga linda. Votamos por el corredor número 1. Buenas tardes, amiga o amigo de los preciosos o hermosas. Contamos un voto más para Thalía con No Me Enseñaste.
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0: En otras palabras, Terminación.
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0: Mi querida Televiración 19, siempre te reportas por WhatsApp y el día de hoy se le ocurrió mandarnos mensaje de texto. Dice, me estás ignorando. No te estoy ignorando, pero no habías mandado ningún mensaje. Dime mejor por cuál votas. Ah, ok, ok. En lo que Terminación 19 se le pasan sus corajes, vamos a ver qué dice Terminación 42. Perdón, era para la número 1. No te preocupes, Terminación 42, estás a tiempo de cambiarlo. Lo conté para Soda Stereo, pero dado que tú me mencionas que era para la 1, lo eliminamos del 2 y se cuenta para Thalía con No Me Enseñaste. Claro que si eres parte del equipo número 1... Y creo que ya va a ser tiempo de escuchar la canción completa. Ponte pilas, Terminación 76. Yo te dije, tú te prometiste, nadie te obligó. Va a ganar. Bueno, Terminación 45 viene en rescate de Terminación 76 porque vota por la número 2. Lo contamos para nada personal. Terminación 71 vota por la 1. Y se termina la competencia. Terminación 08 votaba por la número 2. Todavía lo contamos. Más que nada porque a pesar de los resultados, la número 1 prácticamente desde el primer tiempo musical se fue derechito, directito a ser la canción ganadora. El corredor número 1 está finalizando con exactamente 3, 6, 7, 8, 9. 9 votos para Thalía. 3, 4, 5, 4. 4 votos para el corredor número 2. ¿Dónde tu voto Terminación 09? ¿No recuerdas haberlo escuchado? Pues es porque no lo dije. Tienes razón, Terminación 09. Bueno, pero tu voto era para la número 1. Contando tu voto, porque sí llegó a tiempo. Según yo lo leí, y mira. El corredor número 1 aún así estaría finalizando con 10 votos, que prácticamente un voto más o un voto menos no hubieran hecho la diferencia. El número 1 es la canción ganadora. La número 2 finalizando con 4 votos y la número 3 teniendo como representante a Natalia Lafourcade. Oigan, de veras, si las dos terminaciones que lo propusieron, ¿dónde están? Yo aquí ando abogando por ustedes. Bueno, el corredor número 3 finaliza con 2 votos. Vamos a escuchar ya completa la canción ganadora. No los voy a hacer esperar porque esto es tiempo. De vals, 1, 2, 3. Vamos a escuchar la Terminación 71. ¿Cómo te encanta hacerme enojar? Cambia su voto por la 3. No, ya no se cambia nada. Vamos a escuchar la canción ganadora y, por supuesto, felicidades a mi querida Terminación 27, que, por supuesto, siempre anda pensando cómo mover sus cartas, cómo jugar su juego, cómo sugerir la mejor canción con tal de siempre llegar a la meta. Terminación 27, ya pásanos tu tip. Lo contamos. Bueno, no contamos nada. Vamos a escuchar la canción ganadora y Terminación 76. Practícale, porque quiero escuchar tu audio. Yo aquí voy a estar atenta para escucharlo. Y nada de que lo mando y lo elimino, porque yo no soy Flash para escucharlo rápido, ¿eh? Igual, si te da pena, puedes mandarlo para escucharlo una vez. Es lo máximo que permitimos. Pero no lo elimines. Vamos rápidamente. Escuchamos la canción ganadora y, por supuesto, aquí la güerita regresa con más. Para la tercera y última competencia, ¿eh? Entonces, pilas, vamos.

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comenzamos rápidamente con la tercera y última competencia, no sin antes pasar con un momento emocionante, por supuesto. ¿Por qué? Porque aquí tenemos gente de palabra. Gente que sí cumple.

es el primero en apoyarte. Mira nada más, Terminación 76, hasta con público y todo. Nos tenías aquí con el Jesús en la boca. Terminación 48, ya también desea escucharte. Terminación 23 dice... Yo iba a votar por la número uno nomás para escucharlo cantar hoy nomás. Ya ves, Terminación 76, aquí tienes tus primeros fans. Bueno, eso está en verse, ¿verdad? Vamos a escuchar la canción primero. Vamos a escuchar que es, aunque así sea muy poquito. Pero esto es el reto de un valiente. Nos dice Terminación 76, más o menos así. Eso, Terminación 32 dice, sí, que hable. No nos decepciones, dice... Ahí se inspira.

¿Y pintar no te gusta? No, no es cierto, terminación 76, cantas hermoso. Mira nomás, dice, se me salieron las lágrimas porque sí le hizo acordar. Ay, oh, de veras que sí. Sandra, esto es por ti. Esto era para ti. Ah, pero bueno, aquí hay diferentes opiniones. No, terminación 76, felicidades. Se escuchaba así un poquito alejado, como que le alejabas y retrocedías el micrófono, pero te escuchamos con todo lo que da, ¿eh? No sufras por un amor. O sea, mírate, con esa voz que tienes para cantar, tienes un talento oculto. Solo hace falta que lo encuentres. Felicidades, mi querida terminación 76. Ya ves, mira, con tu valentía esa terminación 38 ya dice que le da miedo perder una apuesta, le preocupa. Pero pues terminación 76, felicidades. Ahorita a finalizar el programa, ¿te acuerdas que tú te ganaste una canción? ¿A poco no? O sea, a pesar de todo, a pesar del miedo y a pesar de lo que pudo haber pasado por su mente, nos envió el audio y no nos dijo que no lo pasáramos al aire. Felicidades, terminación 76, has cumplido la apuesta que tú mismo te pusiste. Eso es importante aclararlo. Vamos rápidamente con la tercera competencia. ¿Qué creen? Thalía cuenta con exactamente 6 letras y la que ganó fue terminación 27. Eso significa que las letras prácticamente son insuficientes, pero pues no se preocupen que yo doy resultados. Terminación 27, nos comunicamos con ella para que eligiera un número del 1 al 6 y su decisión ha sido la más caótica que ha tomado en todo Turbo Canciones. Porque los va a poner a competir con una vocal. Terminación 27 ha elegido y seleccionado el número 5. Entonces, dice así más o menos el conteo. La T de Thalía es la 1, H2, A3, L4 y I. I es la número 5. I de iguana, I de iglú, I de I. I. ¡Ay! Y me volví a acordar de ti. No, pero esa ahí no es, esa es la Y, ¿vale? Vamos a ver cuáles son las canciones que ustedes encuentran porque buscamos cuatro corredores. Yo sé que sí hay, pero tal vez puede ser en que caigan en algunas repetidas, porque sí, lamentablemente es una letra que ya se está volviendo un tanto difícil, pero que sé que ustedes, como siempre, podrán superar. Vamos a ver qué es lo que está pasando, vamos a ver quiénes son los corredores. Tiene que iniciar con la letra I, ya sea artista o título musical. No sean malos, con terminación 76 se pasan, ¿eh? Bueno, lo haya dicho como lo ha dicho, él ya se ganó una canción. Independientemente de si gana o pierda, ya te ganaste tu canción, ¿eh? Entonces, felicidades, terminación 76. Vamos a ver cuáles son las propuestas que tengo por aquí. Por supuesto, pensé que eran las mismas canciones, pero están sugiriendo diferentes. Entonces, vamos a darle ya los corredores, las oportunidades que están por aquí con nosotros. Y es que el primer corredor me parece que es... Ok, terminación 08, no te hemos dado la oportunidad, me parece, entonces vas tú como corredor número 1. Dice Ingrid, que en este caso me parece que es el artista, Ingrid con la canción In Tango. Oh. Creo que va bien, sí, que suene como corredor número 1. Viene la número 2 porque terminación 38 también ya encontró una canción con la cual competir. Se ha estado esperando, ha dejado que todos ganen, que todos tengan su momento de brillar, pero ahora viene.

0: ella, dispuesta a ganar, más que nada dispuesta a competir, sea lo que pase, nos sugiere a Soñador Eterno con Intocable. Ah, pero tenemos una canción que está repetida. Dos terminaciones acaban de coincidir en ella. Terminación 32 y terminación 43. Estoy hablando de ustedes. Primero terminación 43 nos dice, inténtalo tú. Yo había visto que era otro artista. Por eso lo había dejado aparte. Pero ya vi que viste el mensaje editado, pero pues lo editó para bien. Vas a ser el corredor número 3 junto a terminación 32. Ellos nos proponen, inténtalo tú con los Teles. Y corredor número 4 es sorpresa. Vamos a iniciar ya con la carrera, a presentar los corredores, mis artísticos amigos. Porque la primera llamada suena.
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0: Y entonces vamos a escuchar algo de Terminación 08. Les digo, una chiquilla con así bien exótica sus canciones. Pero es lo que me gusta de ella, eso es lo que la identifica. Fíjense, les digo que cada quien hace diferentes cosas, pero segurísimo que doy quiénes son ustedes. Vamos ya a escuchar el primer corredor. Recordemos que el artista se llama Ingrid y la canción ciertamente así se llama, In Tango. Vamos a escuchar la número 1.

¡Ey! Porque los gustos exóticos nunca se acaben. Esto es Sin Tango con Ingrid. De mi querida terminación 08 para iniciar con nuestra tercera y última competencia. Pero está compitiendo contra Intocable, está compitiendo contra número 2, contra terminación 38. Y por lo tanto suena Soñador Eterno, propuesta de terminación 38 como segundo corredor.

Me volví un romántico, un soñador eterno. Eso es el corredor número 2, por supuesto, eso y más con mi querida Terminación 38, compitiendo contra muchas, muchas terminaciones, porque ahora viene el número 3. Un corredor que está asegurado por Terminación 32 y Terminación 43, ¿eh? Son un equipo, ambos propusieron la misma canción y por lo tanto viene el tercer corredor para ya iniciar con la competencia. Esto es Los Teles, esto es Inténtalo Tú.

0: Y ahí está, inténtalo tú con los teles, corredor número 3, y ahora sí, ya viene el cuarto y el último. Para presenciarlo y para escucharlo y para que no digan que no los tomen en cuenta. Bueno, a veces no es porque no los tomen en cuenta, sino porque se acaban los lugares. Pero ahora sí estoy buscando terminaciones que no participaron en ninguna de las carreras, que persistieron y se esperaron tal vez hasta la última. Y entonces viene mi querida terminación 71, tú eres el corredor número 4, que no diga que no lo queremos. Ah, no, que lo ignoramos. Cuarto corredor sugiere a Ingrata con Café Tacuba. De una vez por todas avisamos, los tiempos musicales ya están con nosotros. Fueron las primeras canciones que se aseguraron más que nada en lo que decidíamos cuál era el segundo corredor, pues. O sea que eso ya están. Vamos a escuchar el corredor número 4 y el último, así es como suena. ¡Ay! ¡No! Espérense, regresamos, recapitulamos. Yo te quería dar la oportunidad. Se me barrió, se me pasó. Terminación. Terminación 71, la canción se llama La Ingrata. No ingrata. Y guaguas, no puede ser. Yo que todavía ando aquí defendiéndote, aquí haciendo lo posible. Porque participes, pues sí, vamos con Terminación 48. Dice entonces yo, pues sí, entonces tú. Nos dice entonces Terminación 48, Industria del Amor, que en este caso es el artista el que inicia con la letra I, es el artista el que se acepta. Industria del Amor con Siempre Te Amaré. Así es como suena, ahora sí, el cuarto y último corredor.
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0: Siempre te amaré. No, no, no, temazos, temazos los que compiten aquí como corredores y hasta tiempos musicales, ¿eh? El primer tiempo para votar estaba con terminación 27, quien después de haber hecho... después de haber seleccionado una letra algo difícil para encontrar canciones... Ella, por supuesto, nos propone un tiempo musical. Para votar dice I Got a Feeling de Black Eyed Peas. Esta suena como tiempo para votar número 1. Y como tiempo para votar número 2, una canción que iba a ser corredor. Posiblemente le pudo haber quitado el lugar a alguien más, pero mi querida Terminación 33 se arrepintió. O más bien desde el principio nos dijo yo como tiempo. Entonces, inténtalo con Tribal Monterrey. Esta suena como segundo tiempo musical. Ya tenemos la carrera completa, es momento de arrancar, es momento de iniciar y de decidir qué canción es la ganadora por... ¡Si son las 5:50! Según yo voy bien rápido, vamos con el corredor número 1, Ingrid, recordamos que es Intango. Número 2, Intocable con Soñador Soñador Eterno. Número 3, Los Teles con Inténtalo Tú. O número 4, Industria del Amor con Siempre Te Amaré. Porque tú eres en mi vida, lo que siempre... Recuerde que en esta carrera puede votar por dos canciones, la 1 y la 3, la 4 y la 2, o como usted se sienta más cómodo para votar. Ahora sí arrancamos en 3, 2, 1.
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0: Comenzamos.

Pues hay que iniciar, hay que comenzar, porque la vida es alegre, la vida pasa, la vida continúa y más que nada los minutos en la carrera son los que continúan avanzando. Así que vamos a iniciar con los primeros votos. Algunos, por supuesto, ya tomaron una decisión después de haber escuchado las cuatro canciones competentes. Y por lo tanto arrancamos con mi querida Terminación 48. Siendo el primer voto de muchos que estamos recibiendo, vamos a ver qué es lo que nos dice. Voto por mi corredor y la número 2. Es decir, su corredor, el número 4, que por poco no entraba, pero pues alcanzó un lugar. Y la número 2, el corredor de Terminación 3.